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1: 7:02 p.m, sonando la número uno de los colombianos.
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momentos en la vida donde ya no tenemos fuerzas ni palabras, donde el corazón está tan cargado que lo único

Lo único que podemos hacer es guardar silencio o llorar. Pero hoy quiero recordarte algo. Cuando tú no puedes hablar, Dios sí puede escuchar tu alma. La Biblia nos cuenta la historia de Ana. Era una mujer que sufría mucho porque no podía tener hijos. Y un día Ana fue al templo y comenzó a orar, pero no lo hacía en voz alta. Ella solo movía los labios, solo movía sus labios y lloraba profundamente. Nadie entendía lo que pasaba. Incluso el sacerdote pensó que ella estaba mal, que estaba ebria. Pero Dios sí la escuchó. Dios sí la entendió. Dios escuchó su clamor, ese clamor silencioso. Y tiempo después le concedió el milagro que tanto anhelaba. Tú no necesitas palabras perfectas para que Dios te escuche. Él entiende tus lágrimas. Él entiende tus suspiros, tu silencio. Él conoce lo que llevas dentro. Si hoy estás pasando por un momento difícil, si has orado y sientes que nadie responde, no te rindas. Dios no es sordo. Él está atento a cada latido de tu corazón. Y lo que hoy parece silencio, mañana será testimonio. Dios sí escucha tu clamor. Que Dios te bendiga inmensamente. Y que tengas un hermoso día, agarrado de la bendición de Dios. Recuerda que Dios es bueno.

0: Bueno, son las 6 de la mañana, 10 minutos para todos. Buenos días, que tengan un excelente fin de semana. Arrancamos este nuevo Temprano es Mapacano con la alegría de siempre y avisándoles que este es otro puente. Otro puente festivo, el segundo de este mes y todavía falta uno. Y pensar que este fin de semana que viene, el próximo, sería el fin de semana de elecciones. Una vez pase las elecciones en Colombia, iremos a otro fin de semana festivo. ¡Ay, Dios mío! Esas fiestas del mar están a la vuelta de la esquina. Oiga, este mes mundial, elecciones, recocha, chismes en redes sociales, divorcios, no sé qué. Nada que pagan la prima. Junio está como que un poquito acelerado, ¿no? Coge el mínimo. Bueno, oiga, ya vengo con los titulares de las noticias. Creo que lo más destacado ayer, el inicio de la Copa del Mundo, un evento que ha sido criticado en redes sociales por muchos, pero yo no sé qué esperaba la gente. Particularmente me pareció algo normal. El show de inauguración más vistoso es el de la Olimpiada. El Mundial nunca ha tenido un show muy vistoso, al final es fútbol. Y de eso estaremos hablando también, ¿no? De qué tal fue ese partido México con este equipo africano que la verdad... No sé por qué llegó al Mundial. El equipo no juega a nada. Se va a hacer la anchovita de ese grupo. Imagínate. Si México no pasa de fase, sería lo último. Aunque no nos dejaron ver el partido de Corea con República Checa, así que no sabemos cómo vienen esos dos. Pero esos coreanos son peligrosos. Y los checos no es que sean peritas en dulce. Así que bueno, cualquier cosa puede pasar con México, aunque podría pasar tercero si no logra un par de victorias seguidas. Bueno, de todas maneras estaremos hablando del tema más adelante, porque de aquí para día con día estaremos viendo el fútbol. No hay más nada. Es de lo que se va a estar hablando. Y por supuesto, la recta final de las elecciones en Colombia, que serán de este domingo en 8 días. Así que pues nada. Estar conectados con Olímpica Estéreo. Ya vengo con los titulares para todos los que se empiecen a sumar y a disfrutar del mejor vallenato en este viernes por la mañana, inicio del puente festivo. Un abrazo muy especial, gracias por seguirnos. Recuerden seguir la cuenta, compartir, darle like y comentar. Si quieres enviar saludos, reportar sintonía, desde qué esquina del planeta azul llamado Tierra estás viendo o escuchando Olímpica Estéreo. Simplemente envía tu saludo también al 321-5046-971, nuestro WhatsApp 321-5046-971. Para todos, feliz mañana de viernes. Al fin es viernes.
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0: Y arranca el puente festivo con la estación del primer lugar. Son las 6 de la mañana con 14.

0: Para los que están de cumpleaños en este día, que lo cumplan muy, pero muy feliz. De parte de todo el equipo de Olímpica Estéreo, le deseamos feliz cumpleaños a todos los cumpleañeros de este día, el día 12 del mes de junio. Y por acá me dicen, saluda a mi esposa Gisela Loaiza, que está de cumpleaños y siempre escuchando temprano, es más bacano para Gisela, de parte de su esposo, que la ama mucho, que con todo su corazón. Él se llama Ricardo Payares. Gracias y saludos a todo el equipo de trabajo. Un abrazo para mi amigo Ricardo Payares, de Los Almendros para el Mundo. Y por supuesto, para Gisela Loaiza, que Dios la bendiga, que tenga un cumpleaños fantástico, que lo disfrute al máximo. Y gracias por escuchar Olímpica Estéreo 97.1. Hoy mi compadre Rica le lleva serenata, no, mejor dicho, se tira la casa por la ventana hoy. Hacer un cumpleaños con todas las de la ley. Si usted quiere felicitar, 321-5046-971, con mucho gusto vamos a enviar su saludo de cumpleaños a través de la estación del primer lugar, Olímpica Estéreo 97.1.
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0: Bueno, antes de irme con las noticias, como cada mañana, quiero saludar a los que ya están conectados en TikTok, a través del TikTok Live de Olímpica Estéreo y escuchando temprano es más bacano. Teresa Ferrer, buenos días, Teresita. Nuestra amiga Tere, Patricia Dovales, bendiciones. Dice Tere, saluditos, buenos días y bendiciones a todos. Me gustan los vallenatos, estoy escuchando Olímpica desde Barranquilla, en el barrio El Valle. Mónica, saluditos, Mónica. Gracias por la sintonía, Jaime. Saludos desde Curramba la Bella. Saludos a la familia Rojas Ferrari. Dice, saludos, mano. Tremendos temas. Y estamos empezando apenas y hoy es viernes. Saludos para Fabián Orozco. Buenos días, Rey. Bendiciones. Fin de semana y puente a bordo. Para Mari, saludos desde Fundación Magdalena. Ella quiere saber cómo se llamaba la canción. Se llama El Difunto Trovador. Temazo, un temazo, esa canción de viernes en la mañana. Ay. Tere dice un saludo para Angie en Holanda, La Haya. Saludos de Teresa Ferrer. Así que para Angie, un abrazo bien especial, que tengas un día fantástico. Fin de semana y que lo disfrutes. Dice un saludo para mi esposa Gloria Herrera, de parte de su esposo. José dice, hermanito, lo escucho desde Cubará, Boyacá. Saludos, José, un abrazo. Dice, saludos para mi amigo, bendiciones, saludos para mi hijo Alejandro Laguna y mi esposa Juliet Castro. Mocho dice, buenos días, saludos desde La Guajira, venezolana. En sintonía, el man de la gelatina, otro que no falle, un abrazo, papá. Kainer Padilla dice, hola. Firme la sintonía, Juaco Demetrio. Ricardo Bernal también ahí conectado. Andrés Miranda, buenos días, Rey, bendiciones. Excelente programa. Rosa Castillo, hola, saludos desde Sincé, Sucre. Qué vaina linda. Saludos, Rosita, Rosa Castillo. Paola Rangel dice saludos desde Bogotá, bendiciones. Miguel Guzmán dice buenos días, Olímpica, saludos desde Venezuela. Guachimeo, saludos desde Santa Marta. John Machado, buenos días, saludos desde Ocaña, norte de Santander. Para todos los que se conectan al live, un abrazo. Ya saben, pueden enviar saludos, reportar sintonía y pedir canciones a través del chat del live de Olímpica Estéreo en TikTok, Olímpica Santa Marta. Y por supuesto, los que quieran hacerlo a través del WhatsApp, 321-5046-971. Vamos con los titulares. Me van a disculpar un poquito el tono hoy, pero sigo con la gripona esta que anda, que mejor dicho, cambió el clima en estos días que empezó a llover. Y bueno, pensé que iba a pasar invicto y nada. Así que bueno, me van a disculpar un poquito la voz, pero bueno, aquí estamos. Nosotros por lo menos cumplimos, o tratamos de cumplir. 6:24. La fiesta mundialista comenzó con sabor colombiano. Shakira, J Balvin, Ryan Castro pusieron la música en la ceremonia inaugural de la Copa Mundial de la FIFA, mientras que Julián Quiñones, nacido en Colombia y nacionalizado mexicano, anotó el primer gol del estreno de este Mundial. Así que México frente a Sudáfrica, el primer gol fue de Quiñones, el jugador colombiano nacionalizado mexicano. Ahorita estaremos hablando de la inauguración del Mundial. Atención, Aire Intervenida realizará corte de energía en la Bolivariana de Santa Marta para adelantar mejoras en la red eléctrica. La empresa Aire Intervenida anunció una suspensión programada del servicio de energía este viernes en el sector de la Bolivariana en Santa Marta debido a trabajos de adecuación eléctrica orientados a mejorar la confiabilidad y continuidad del suministro. Titulares: Pipe, muerto a tiros en Curinca, tenía anotación judicial. En octubre del 2024 fue capturado por la Policía Metropolitana de Santa Marta en el barrio Santa Ana con una pistola 9 milímetros en su poder. Titulares: 6 de la mañana con 25, colombiano de nacimiento mexicano por elección. Julián Quiñones abrió el Mundial 2026 con gol y fue figura en el triunfo de México. Sicarios asesinaron a un hombre en la vía entre El Difícil y Bosconia. La víctima, cuya identidad aún no ha sido establecida, recibió varios impactos de bala y murió en el lugar de los hechos. Las autoridades adelantan las investigaciones para esclarecer el crimen. Refuerzan seguridad de 100 uniformados tras panfletos que paralizaron el comercio en Fundación Magdalena. Las autoridades descartaron que los panfletos sean auténticos, pero el temor generado obligó a desplegar un amplio operativo de policía y ejército para recuperar la tranquilidad en el municipio. Teme una escalada de violencia tras el asesinato de alias La Mona. Autoridades refuerzan seguridad en Barranquilla. La Policía Metropolitana confirmó que activó un plan especial junto a la Fiscalía y las fuerzas militares para evitar posibles retaliaciones luego del homicidio de Mayra Alejandra Vela Duarte, expareja sentimental de alias Castor. 6 de la mañana con 26 del Caribe para el mundo. Shakira, J Balvin y Ryan Castro hicieron vibrar la inauguración del Mundial 2025. Nos están quitando la tranquilidad. Bananeros denuncian amenazas de las autodefensas de la sierra y exigen presencia militar urgente en la zona bananera. Asbama alertó que hombres armados han ingresado a fincas, han retenido trabajadores, robado vehículos y dejado mensajes intimidatorios a productores. El gremio asegura que la situación ya afecta a las operaciones bananeras y pone en riesgo a más de 19.500 trabajadores de la región. Padrastro habría golpeado brutalmente a una niña de 4 años por no aprenderse los números y todo quedó grabado. Las imágenes que ya están en poder de las autoridades muestran a una menor siendo víctima de presuntos maltratos físicos por parte de la pareja sentimental de su madre. El hombre está siendo buscado por la policía. Confesó haber asesinado a su madre tras una discusión por la clave del internet. Hágame el bendito favor. Confesó haber asesinado a su madre tras una discusión por la clave del internet. Joven de 18 años busca rebaja de pena. Yuri Manuela Gaspar tiene 18 años, se entregó voluntariamente a la fiscalía y aceptó el homicidio agravado de su madre Marjorie, ocurrido en noviembre del 2025 en Dos Quebradas. Un preacuerdo podría reducir la condena que ella enfrenta. Fue uno de los más buscados del Magdalena, alias Freddy, apareció decapitado y su cuerpo sigue desaparecido 4 años después de su muerte. Menor intentó robar un local de comida rápida, pero no contaba con que varios amigos del dueño también estaban armados. Empresario costarricense fue hallado muerto en Bogotá tras varios días desaparecido. Alejandro Gerardo Calderón Hernández habría viajado a Colombia por motivos de negocios. Las autoridades investigan las circunstancias de su fallecimiento. Cárcel para 2 mujeres que habrían reclutado jóvenes para fortalecer al clan del Golfo. Las procesadas, capturadas en Chocó y Córdoba, son señaladas de buscar personas para integrar las filas de las subestructuras San Juan del clan del Golfo y coordinar su traslado hacia zonas de influencia del grupo armado. Titulares y algunas de las noticias con las que despierta Santa Marta hoy, a las 6:29. 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
1: Esta canción se llama Mujer de mi sentimiento. Y es la voz de Rafael Orozco. Ayer tuvimos un pequeño especial homenaje a Rafa por su partida. Y bueno, un destacado, sin lugar a dudas, de la música vallenata de todos los tiempos. Homenajeado en el pasado Festival Vallenato. Aquí está el binomio, Rafael Orozco, Mujer de mis sentimientos, 6:33, antes de la pausa. Saludo para Ever Guerrero, para Fabián Charri, para mi compadre Mauro Algarín, el campeón. No, el que gana es el que goza. Ahí, entonces. Ha terminado de celebrar la estrella. Ay, ahora se metió el mundial. No dio tiempo, no dio tiempo. Fabián Charriz. ¿Quién más está? Eli Margarita López, buenos días desde Venezuela. ¿Quién más está por aquí? Mao, una pregunta. ¿Por qué Santa Marta escucha tanto vallenato? Eso es un gusto adquirido. Eso es como la música popular en el interior del país. Eso suena por todas partes, la música popular. En Cali, la salsa. En Cartagena, la champeta. La música llanera en los Llanos Orientales. O sea, es una cuestión regional y de gustos, ¿no? La mayoría de nosotros crecimos escuchando estos vallenatos y eso hace que nos identifiquemos. Hace parte de nuestra identidad la música vallenata. Y no te digo que no hay gente, o sea, sí hay gente que no le gusta el vallenato aquí en Santa Marta. Sí hay. Yo conozco gente que es salsera 100%, no escuchan nada que no sea salsa. No gustan del reggaetón, no escuchan baladas, no les gusta el vallenato, no merengue, nada, esa salsa. Y ni siquiera salsa nueva. Le gusta la salsa de acetato clásica, aquella de lluvia con nieve. Tú me entiendes, ¿no? Es una cuestión de gustos. Pero cuando vamos a las encuestas, la gran mayoría de las personas en Santa Marta disfrutan en la mañana escuchar un buen vallenato. Ya eso es un clásico, un café y un vallenato. Wilber Bermúdez está en Bogotá, Fabián está desde Cali, Alexa Bislick, buenos días. Dice saludos desde la región de Atacama en Chile. Siempre con Olímpica Estéreo. Gracias, gracias por la sintonía y en la distancia un abrazo. La región de Atacama no es la que tiene el desierto, ¿no? Creo, pues. Parece a mí.
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1: Alexa, feliz puente. Este fin de semana volvemos a festejar el Día del Padre. Vi cómo no. Y después de elecciones volvemos a lo mismo. No, este mes no falla. John Machado nos escucha desde Ocaña, norte de Santander. Gracias de verdad por la sintonía, por reportarse a través de... del chat del TikTok Live de Olímpica Estéreo Santa Marta. Hey, 6:36. Voy a...

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2: Bueno, hey, saludo para la flaca. Buenos días. ¿Quién más está por aquí? Catalina Daniel, mándale un saludo al Junior Display,
3: la bestia musical.
2: Saludos, Dani, un abrazo para la gente del Junior Display. Orlando Ribón dice, buenos días, señores, un saludo para mi mamá Olga Ramos. Nos estamos escuchando desde las 6 de la mañana. Un abrazo, muchas gracias. 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
2: Bueno, ella me dice que es de La Guajira. O sea, ella pasó del desierto de La Guajira al desierto de Acatama. Con la diferencia que los paisajes son muy diferentes. Porque el de Acatama es donde se toman la foto esa o hacen el video ese de del cielo infinito. No sé si lo habrán visto. Es como si el suelo fuera de cristal, pero es agua y se ve el reflejo del cielo. Pero los paisajes de La Guajira son totalmente diferentes. La Guajira tiene un contraste tremendo. Esos paisajes del desierto de La Guajira, ya de la punta. Si usted no ha ido allá, tiene que ir. Eso es hermosísimo. Una cosa de loco. Los extranjeros que llegan aquí generalmente terminan allá, tomándose fotos y bajándose por las dunas de arena con. Se deslizan. Es una locura ya. Y también se hace deportes extremos con cuatrimotos en las dunas. Una cosa muy bacana. Si no conocen La Guajira, conozcan La Guajira. Este desierto tiene su encanto. Bueno, así que saludos para nuestra amiga que está en Chile. Nuestra amiga Guajira que está en Chile, por cierto. 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

0: Bueno, y antes de irme con música y las noticias, déjeme contarle que esta sección es con el patrocinio de Copetran, Cacique de Oro. 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

0: Bueno, son las 6 de la mañana con 45 minutos, 6 de la mañana 45. Tengo mensajes nuevos por acá, dice, a ver, vamos a ponernos al día. Charit Pérez nos saluda desde España. Saludito para ella, un abrazo, escuchando los mejores vallenatos. Ahí está Iván Villazón. El amor es un cultivo, tremendo clásico. La voz de mi compadre Iván. Daniel Arbey Piñeros. Luchi también nos está siguiendo. Saludos a Vázquez, Tony Vázquez en Garagoa. Saludos desde Pisa la Perra, Córdoba. Carajo, para que respete. Eli Margarita López dice saludos. Para mi nieto, Tiago Elías, de parte de su abuelita desde Venezuela, que lo amo, gracias. Eli Margarita López. Hola Margie, buenos días. Que tengas un excelente puente festivo, que la pases increíble. ¿Quién está por aquí a esta hora conectado con Olímpica Estéreo? Rose Pardo dice, hola, buenos días, reportando sintonía desde Medellín. Morena Linda dice... bendiciones desde Cartagena. Saluditos, Margie. ¿Quién más está por aquí? Ingrid dice: saludos desde Chino Blas Magdalena. Hey, saludos a la vieja Hicho y Nacho Vives desde Medellín. Un saludo para la vieja Hicho. Allá en Nacho Vives, escuchando temprano en Mapacano. Buenos días, Rey. Saludos de Marley para mi familia en Guamal. Un abrazo. Charit, ¿quieres escuchar el Turpial? Claro que sí, con mucho gusto. Ya te lo voy a programar. Paola Pacheco dice, buenos días. Que sea un bonito día. Bendiciones. Hola, buenos días. Saludos desde Tulcán, Ecuador. Un saludo especial para mi hijo Yael en su cumpleaños. Que Dios lo bendiga, que tenga un día fantástico, que reciba todo el cariño, el amor, el afecto, pero sobre todo todos los regalos que está esperando hoy en el día de su cumpleaños. Yo creo que la vida sería ideal si nosotros deseáramos algo el día del cumpleaños y se cumpliera, ¿no? Sobre todo cuando somos niños, porque a veces deseamos cosas imposibles para los padres. ¿En serio? Los hijos de uno creen que uno es millonario, ¿eh? ¿Es en serio? Los regalos que piden son... Chacho, cálmate, vale. Suela suave. Saludos desde Venezuela, Carla, en el Valledupar. Ana. Saludos desde Alto Delicia, nuestra amiga Michelle. Y a Miguel Fuentes en Medellín. Escuchando temprano es más bacano. Bueno, voy con las noticias, pero antes llegaron las vacaciones y eso solo significa que mis viajes son con Cacique de Oro de Copetran. 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Ahí son las 6:49 minutos ya, 6:49 en la estación del primer lugar.
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0: 6:49 de la mañana. La fiesta mundialista comenzó con sabor colombiano. Shakira, J Balvin, Ryan Castro pusieron la música en la ceremonia inaugural de la Copa Mundial de la FIFA 2026, mientras que Julián Quiñones, nacido en Colombia y nacionalizado mexicano, anotó el primer gol del torneo en el estreno de los centroamericanos ante Sudáfrica. La Copa Mundial de la FIFA abrió oficialmente sus puertas con una destacada presentación y presencia colombiana que se hizo sentir tanto en el espectáculo inaugural como sobre el terreno de juego. La jornada de apertura dejó momentos memorables para el país, gracias al protagonismo de sus artistas más reconocidos y a la histórica actuación de un futbolista nacido en territorio nacional. La ceremonia inaugural tuvo entre sus figuras principales a Shakira, quien interpretó junto al cantante nigeriano Burna Boy el tema oficial del campeonato Dai Dai, en una presentación que marcó uno de los momentos más esperados de la tarde. A celebración también se sumó el artista J Balvin, quien hizo parte del espectáculo que dio bienvenida a la máxima cita del fútbol mundial y que reunió a miles de aficionados en el Estadio Azteca y a millones de espectadores alrededor del planeta. ¿Sabes qué creo que pasó? El inconformismo de mucha gente con el evento inaugural del mundial, que lo hicieron pensando en TikTok y en Instagram. Y estoy hablando de la transmisión. O sea, la cámara siempre abajo en el terreno de juego, muy pocas tomas aéreas. Entonces la gente no pudo disfrutar bien de las coreografías. Porque tomaban a Shakira en primer plano, a J Balvin en primer plano, a Ryan Castro en primer plano. Entonces no se vio la magnitud de lo que la gente estaba esperando. Eran las tomas aéreas viendo las coreografías. Entonces, ¿qué? La gente que estaba en el estadio tuvo que haberlo disfrutado de una manera distinta. Pero bueno, la expectativa estaba muy alta, no sé por qué. Y mucha gente empezó a hablar de que no me gustó. Yo decía, pero aquí lo importante es el fútbol. Al final es simplemente darle el inicio, pero bueno. Creo que estaban esperando lo que pasó en la Olimpiada de Corea. Yo no sé si ustedes se acuerdan de la Olimpiada de Corea, pero hicieron que alguien corriera en el aire alrededor del estadio con la antorcha. Esos coreanos se pasaron de piña en la inauguración de las Olimpiadas de ese año y pusieron la vara muy alta para todos los eventos deportivos a nivel mundial. Creo que a mí esa inauguración nunca se me va a olvidar porque la tecnología y la organización fue impecable. Pero bueno, me pareció bien la inauguración del mundial. Lo que no me gustó fue el partido. Pero siempre pasa, ¿no? El primer partido del mundial a nadie le gusta porque siempre es como lleno de nervios, como muy flojo, como que... Pero la verdad es que yo esperé más de Sudáfrica. ¡Fue tan malo! Bueno, oye, 6:52. Cierro la tanda de noticias con esta, a esta hora, ¿no? 6:52. Pipe, muerto a tiros en Curinca, tenía anotación judicial. El comando de la Policía Metropolitana de Santa Marta, en coordinación del Cuerpo Técnico de Investigación de la Fiscalía Seccional Magdalena, adelanta las investigaciones para esclarecer el caso en el que este hombre fue asesinado a tiros el jueves en la entrada del barrio Curinca sobre la carretera troncal del Caribe. Las acciones son enfatizadas en la recopilación de información entre familiares, amigos y de algunas de las personas que lo acompañaban en una tertulia al momento de ser atacado. Así lo dio a conocer una fuente informativa llegada a la unidad policial, la misma que aseguró que Andrés Felipe Ávila Vides, conocido con el alias de Pipe Nariz o Bembi, tenía anotación judicial en calidad de indiciado por el delito de porte, tráfico y fabricación de armas de fuego. Se conoció que el 29 de octubre del 2024 fue capturado en vía pública del barrio Santana en medio de un operativo de registro y control policial con una pistola calibre 9 milímetros de la que no tenía la documentación que acreditara su legalidad para porte o tenencia. 6:53, noticias en Olímpica.
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0: Bueno, estamos para complacer, ¿no? Aquí está mi compadre Rafael Santos.

0: Sí, esa canción le tocó el alma a un poco gente en esta mañana. Bueno, ¿qué está pasando? A más de uno se le salió una lagrimita. Mira, hay cosas en la vida que usted siente que son importantes. De pronto para el resto del planeta que estaba ahí no fue importante, pero ese momento, ese instante, ese año, ese mes, fue importante para usted. Y todo lo que haya sucedido queda enlazado a esa memoria. Quiere decir que cuando usted escuche el intro de la canción, automáticamente se transporta a ese momento, lugar o persona. Eso es como los perfumes. Yo no sé si ustedes se habrán dado cuenta, pero hay perfumes que te recuerdan personas. Y se le sale una lagrimita. Bueno, esa canción del Turpial tiene ese efecto, ¿no? Lo más extraño de todo es que en estos días alguien me mandó la foto del día que yo entrevisté a Rafael Santos por primera vez aquí en Olímpica Santa Marta por este álbum. Yo tengo la foto ahí, estoy esperando que Santos venga. O si no, me va a tocar mandársela vía WhatsApp para que se ría un rato. Estaba flaco, mi compadre. ¡Ea! Santo cuando arrancó, parecía que estuviera en la época de la llevadera. Estaba flaco, mi compadre Turpial. Oiga, y fue una época bonita del vallenato en Colombia. Y este pelado en ese momento se metió con esta canción. Pero yo no tenía idea que había tanta gente que le hubiesen pasado cosas con esta canción.
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0: Por ahí empezaron a escribirme enseguida. Y yo, ¡arajo! Eso no lo sabe el Turpial, pero se lo voy a contar. Esa anécdota se la voy a contar. Oye, Robert Montaño. Ay, compadre Robert, se le salió una lagrimita. Y a nuestra amiga de España, que fue la que pidió la canción, no quiero ni imaginarme de qué se está acordando. No, imagínate. Oye, saludo para Andrea de la Oz. Dice, buenos días, bendiciones. Saluditos, Andreita. Mari dice, mentira no es. Oye, ¿verdad? Hay cosas que son especiales para ti. Hay perfumes que tú llegas a un sitio y tú sientes el perfume y te trasladas a unos años atrás cuando tú andabas con alguien.
1: Ay, sí, mi amor.
0: Porque ese man o a esa muchacha le gustaba ese perfume. Eso fue como cuando se pusieron de moda los splash aquellos, ¿se acuerdan? Que todas las muchachas andaban con splash, no compraban perfume.
1: Yo quisiera,
0: se bañaban con splash.
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0: Oiga, y salía uno con una muchacha de esas. Uno no podía sentir ese olor.
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0: No volteaba, miércoles, viene por ahí.
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0: Vaina, no. Qué cosas, ¿no? Como diría Kiko. Bueno, oye, 7 de la mañana, voy a la pausa. 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Margie, un abrazo, gracias. Miguel dice, buena canción, rato sin escucharla. La culpa la tiene nuestra amiga de España que la pidió. Un saludo desde el barrio Jardín. Quiero pedir una canción. Usted. Miércoles. Ya van a embolatar el viernes. Está muy temprano. El puente es largo. Y se ponen a pedir estas canciones. Esta gente va a empezar a beber hoy a las 7 de la mañana. Pero con mucho gusto. Ya te voy a colocar la canción. Ni más faltaba. Solange dice desde Granada Meta. Saludos. Solange González. Un abrazo para ella. Muchas bendiciones desde Cota, Cundinamarca, Liz. Un abrazo para ti. Miguel Fuentes está en Medellín. Charit está muerta de la risa. Buenos días, saludos desde Alto Delicias, nuestra amiga Michelle. 7 de la mañana, 3 minutos, voy a la pausa.

0: Pasado, me acuerdo yo. 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
0: Oye, saludo para, dice por aquí, feliz día por acá, Venezuela, Colombia, Pedro Aponte. Buenos días, Luis Tobar. Saludos allá en la Olímpica Manzanares. Que estoy en Guayabao, tengo un gripón. Pasé una noche que no sé ni cómo estoy aquí. Pero bueno, aquí estoy. Hay que cumplir. Sí, Guaro, este fin de semana es con Guaro. Y limón. Pero mañana después de mediodía, todavía no. Mañana después de mediodía que ya quedo libre. Bueno, saludo a Carlos Andrés. No, hay una que está grabada y otra que me toca leer como esta. 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

Bueno, la pidieron, aquí está. Esta canción se llama Usted. Ahí está Diomedes Díaz. Hey, saludos para Alexis López. Dice saludos, mis queridos colegas, felicitaciones. Gracias, mi hermano. Un abrazo para ti, Alexis. Y dice, oye, Rey, escuché esa canción del Turpial y me llegó el olor de la colonia aquella que usaba ella. Ay, Dios mío. Y ahora que escuches esta, imagínate, esto se llama Usted. Diomedes Díaz en Olímpica.

0: Bueno, son las 7 de la mañana con 12 minutos, sí. 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Dice aquí, la señora del aseo se hizo la loca para poder escuchar las noticias en vivo y en directo. Dice, si vamos a hablar de acordarse, ahí está Cuatro Rosas de Jorge Celedón. Hombre. Y era Otra Esperanza de Jorge Oñate. Hombre, ¿cómo no? Espérate ahí, ya voy. Después se me olvida. Eso tiene que ser enseguida. Brillará otro. Carajo. ¿Qué está pasando con la gente hoy viernes? ¿Por qué están tan nostálgicos hoy? ¿Qué les pasó? ¿Qué me les hicieron? Bueno, a ver. Está por aquí mi compadre Alexander Iliche Padilla. Todo bien, hermano mío, un abrazo para ti, familia 1A. Saludos desde la Ciudadela, Carlos Andrés Charriz, y a todos los que reportan sintonía a esta hora de la mañana. Hey, 7:15, voy con noticias que, no te digo la verdad, todavía no supero. Y yo, me encantaría leer sus comentarios al respecto. Escuchen bien esto.
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0: Mucha atención. Confesó haber asesinado a su madre tras una discusión por la clave del internet. Joven de 18 años busca rebaja de pena. Esto no, es que yo no. Ah. Mira, dice. Quiero que escriban ahí los que están en el TikTok y los que están escuchándome, que si tienen WhatsApp 321-50-46971. Yo quiero leer sus opiniones. Imagínense ustedes. Este caso estremeció a Risaralda y generó indignación en todo el país. Volvió hoy a ocupar la atención de las autoridades judiciales luego de que la joven de 18 años confesara ser la responsable de la muerte de su propia madre y alcanzara un preacuerdo con la fiscalía que podría reducir la condena que enfrentaría. Se trata de Yuri Manuela Gaspar, quien se presentó voluntariamente ante funcionarios del Cuerpo Técnico de Investigación de la Fiscalía en Pereira para admitir su responsabilidad en el homicidio de su madre. Ocurrido el 24 de noviembre del 2025, en una vivienda del municipio de Dos Quebradas. Durante las audiencias preliminares, la joven aceptó el cargo de homicidio agravado y suscribió un preacuerdo con el ente acusador, mecanismo judicial que podría representar una disminución significativa de la pena a imponer por parte de la justicia. Según los elementos recopilatorios durante la investigación, el crimen habría ocurrido después de una fuerte discusión familiar relacionada con la clave del servicio de internet de la vivienda y el incumplimiento de algunas responsabilidades domésticas. Lo que hacen todos los papás. Todos los papás les dicen, no vas a hacer las tareas, no lavaste los chismes, no ordenaste tu cuarto, no lavaste los tenis, no recogiste la ropa que estaba tendida en el patio. Te quito el internet. Todos los padres lo hacen. Las autoridades señalaron que el conflicto se presentó horas antes de los hechos que terminaron con la muerte de la mujer, situación que posteriormente derivó en una de las tragedias familiares más impactantes registradas en Risaralda durante el último año. La desaparición de Marjorie y las circunstancias en las que posteriormente se conoció su muerte causaron conmoción entre familiares, vecinos y habitantes de Dos Quebradas, quienes siguieron de cerca el desarrollo del caso desde finales del 2025. Con la confesión de Yuri Manuela Gaspar, la investigación dio un giro definitivo y ahora el proceso judicial avanza hacia una nueva etapa en la que ante un juez deberá analizar las condiciones del preacuerdo alcanzado entre la procesada y la fiscalía. Será esa autoridad judicial la encargada de determinar si avala el acuerdo y establece la condena correspondiente, teniendo en cuenta la aceptación de responsabilidad y los beneficios contemplados dentro de la negociación judicial. Y si se dan cuenta, aquí lo que menos importa fue el porqué. Una persona de 18 años es mayor de edad, primero que todo. Segundo, 18 años viviendo en la casa de sus padres y pelea con la mamá por la clave del internet. Y en medio de la discusión, la ira la llevó a atentar contra la vida de su mamá al punto que la señora murió. ¿Existe algún atenuante ante un hecho en el que la vida de la otra persona vale menos que la clave del internet? Yo pienso que la severidad en todos estos tipos de casos donde se le quita la vida a una persona no debe tener ninguna rebaja de nada. Porque en el momento en que ya nosotros dejamos que la vida de las personas no signifique nada, yo pienso que entonces la ley ¿para qué sirve? Si no nos va a proteger. O sea, es más importante el dinero que el banco gana o deja de ganar que la vida de una persona. Porque cuando se trata de demandas legales por parte de los bancos, por ejemplo, por cuestiones de dinero, oye, la ley es tajante y ahí no hay manera de nada. Usted no se salva. Si es de dejarlo en la calle, lo dejan en la calle. Pero cuando es un tipo de casos como esto, donde ella confiesa que lo hizo movida por la rabia, por una discusión, por una cosa que es absurda, la ley colombiana permite que haya rebajas y que se trate a la persona no con severidad. Y yo, pero esta muchacha es un peligro para la sociedad. Si por la clave del internet es capaz de hacer eso, imagínate. Como el caso de ayer, la noticia que le dio vuelta al internet ayer del video del muchacho que le quitan la vida por 20,000 pesos. Un supuesto amigo. Ese muchacho que le quitó la vida, si confiesa, también le van a dar rebaja. Yo digo, ¿cómo le va a dar rebaja a alguien que es capaz de hacer eso? Pero bueno. La ley colombiana, hecha por los legisladores colombianos, está diseñada para que el bandido respire. Y no debe ser, pero así es. Y me da tristeza a veces. Bueno, no, imagínate, una persona que le pega... Es que pegarle a los papás, levantarle la voz. ¿Qué es eso? Ahora imagínate quitarle la vida. La realidad alterada totalmente en la mente de esa muchacha. Esa muchacha es un peligro para la sociedad. Dice, se están perdiendo los valores, rey, y el temor a Dios. Esta sociedad está cada vez peor. Pero imagínate tú, si hay pastores en el mundo, no voy a señalar Colombia nada más, en el mundo, que se dedican a engañar a la gente para quitarles plata. Si ellos que supuestamente conocen de la existencia de Dios y no le tienen miedo a Dios, habrá una persona que ni siquiera conoce a Dios. Saca cuenta lo mal que estamos. Hey, buenos días, para felicitar a mi hermano Robin II, que está en Maicao, en La Guajira. Claro que sí, con mucho gusto. Para Robin II, bendiciones. Pena de muerte, quien le roba o pega a los padres no debe vivir. ¿Quién más? Saludos. Dice, saludos a mi amigo el rey de Prisca. Brillará otra esperanza, ya la coloqué, ya la voy a sonar. Bueno, saluditos. Saludos del barrio Ayapel. Vía Aeropuerto, bendiciones. Luis Carlos Álvarez. señor, ¿qué derecho va a tener? Eso es real. ¿Qué derecho va a tener? Ay, Dios mío. Dice Dios de la vida, ya se condenó solita ante la presencia de Dios. Imagínate. No lo educan desde pequeños a enseñarles a respetar a los adultos y a sus padres. No, es que una cosa... Una cosa de loco. En TikTok, no, búscanos en TikTok, se llama Olímpica Santa Marta. Estamos. Estoy viendo los mensajes de WhatsApp, dice, reportando sintonía desde Indianápolis, en Estados Unidos, Wilmer Torres, su hija Dana Torres en Curinca. Para Diego Camargo y la gente de DC Licores, ya comenzó el puente, hermano mío. Dice, llevando a la gran Valerie Camargo para el colegio. Oye, ya llegó, son las 7:30. Buenos días, linda sintonía, los felicito, un saludo para mi novia Melis Díaz Altamar, de Anuar Simón Cáceres. De la gente desde bien temprano, escuchando Olímpica Estéreo 97.1. Son las 7:24, temprano es más bacán.
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0: Bueno, canciones para la gente del TikTok que está un poco nostálgica hoy. Ah, que me les hicieron, vale, que están tan tristes. Brillará otra esperanza. Aquí está Jorge Oñate.

0: Bueno, saludo para mi hermano John Rojas y la gente de Reservas de la Sierra H2O, siempre conectados con Olímpica Estéreo 97.1. Llevando a Victoria tarde al colegio. ¡Mierda! Soqueja. Hoy va bien tarde, 7:30, soqueja. Va a llegar tarde. Oye, Vilma, buenos días, bendiciones para ti. Por acá dice Isabel, hola, saludos. Mayra también dice, hola, saludos. Alex Romero dice, saludos desde Chicago, siempre en sintonía. Muy pronto nos vamos de África en la Samaria.
1: ¡Ay, mi madre!
0: No, yo en estos días con esta gripa no puedo tomar fría, eso no va. Puede hacer mucho calor, pero no estoy autorizado. No, fría no, eso no cae bien. Guaro. Guarito, limón y guarito para la gripa. Bueno, Carlos Yance, saludos para Luis Carlos Álvarez y bueno, para toda la gente que se está sumando. Reporta en sintonía ahí, que era una canción de Diomedes Díaz, el cumpleaños. Bueno. Ahorita la colocamos más adelante. 7:30, voy a una pequeña pausa. Gracias a todos los que envían saludos, reportan sintonía también a través del WhatsApp 321-5046-971. Joana Márquez dice. Ah, que Joanita es la que necesita ayuda. Bueno, Joanita, vamos a tener que cuadrar una cita para que usted se venga a los estudios de Olímpica. Y nos comente qué situación está viviendo para ver qué podemos hacer. Entonces, te esperamos el lunes, si puedes. El lunes tempranito. Te esperamos por acá para hablar contigo y que nos comente qué está pasando y a ver en qué podremos ayudarte con los oyentes de Olímpica este día. Buenos días a mi gente de Bolivia. Feliz fin de semana. 7:31, momento de la pausa.

0: Bueno, envían saludos desde Sagún, Córdoba. También dice a mi suegra Eloína en Cúcuta, de parte de Nair González. Eduardo dice saludos a mi esposa Kelly Martínez en el Yucal. Saludos para todos. Reportes de sintonía en el chat del live de Olímpica Estéreo Santa Marta. 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
0: Por acá me saludan desde Bosconia, el departamento del Cesar. 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
0: Olímpica. 7 de la mañana, 33 minutos, 7 de la mañana, 33. 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Piden la canción No te conmoveré de los diablitos. Vamos a buscarla ahorita, eso va.

0: En Alba Belaide, buenos días, bendiciones para ti. Gracias por escuchar Olímpica Estéreo, 7:43 minutos. 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Saludo para Lady con la canción No Me Niegues Más de Nelson Velázquez en Medellín. Saludos para Marjorie Quintero. También está por aquí. Buenos días desde Medellín. Ya listo, ya voy a colocar la canción del cumpleaños de Diomedes. Me la están pidiendo hoy fuertemente. Están nostálgicos. Están cumpliendo en Planeta Rica. Katy Esther Regino. Enciso en Medellín, de parte de Miguel. Dice, mi papá, que puede complacerlo con la canción de Diomedes Díaz, el cumpleaños para mi abuelita Merita, que está cumpliendo años en Planeta Rica, Córdoba. Listo. Desde Bosconia. Oye, no tengo la canción aquí, no la encuentro. No encuentro la canción de los diablitos que me pediste. No sé por qué, debería estar aquí, ¿no? Pero no la encuentro, no la encuentro. Bueno, esta canción de Diomedes yo casi no la coloco. Vamos a colocarla para complacer a los oyentes que están ahí en el TikTok. Ahí en este momento, 65 personas conectadas en el TikTok Live de Olímpica Estéreo Santa Marta. Bueno, estoy buscando a la Diablito, no la encuentro. Antes de irme con las noticias, qué golazo, compañeros. 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
0: Bueno, 7:45 minutos. Por acá nos saludan desde Barranquilla. Buenos días, buenos días. Ahorita les conté de una noticia tremenda, ¿no? De la muchachita de 18 años que en un ataque de rabia el año pasado asesinó a su mamá por la clave del Wi-Fi. Y ha confesado, y bueno, hoy es noticia y tendencia porque un juez deberá determinar si le van a dar rebaja y qué va a pasar con la muchacha, que ya es mayor de edad, tiene 18 años, y tendrá que ser recluida en un centro penitenciario en nuestro país. Vamos a ver qué termina ese caso. Pero escuchen este. Esta es la otra cara de la moneda. Padrastro habría golpeado brutalmente a una niña de 4 años por no aprenderse los números y todo quedó grabado. Esto es un tema delicado por muchas razones. El divorcio es normal, pues no debería serlo, pero lo es. Y digo no debería serlo porque, o sea, uno tiene que saber escoger, ¿no? La persona con la que uno se va a quedar. O por lo menos una persona con la que va a tener hijos. El problema es que esas son cosas que uno no piensa. O sea, como uno no las piensa, a veces termina metido en unas relaciones que están destinadas al fracaso. La relación se acaba, pero los que quedan en medio siempre serán los niños. El tema es que en estos casos, llámense hombres o mujeres, terminan teniendo relaciones con personas o iniciando relaciones con personas que de pronto te muestran una cara, pero no son lo que te están vendiendo. Y los que terminan en medio nuevamente son tus hijos. Y vuelvo y digo, llámense hombres o mujeres, porque hay madrastras que tratan muy mal a los hijos de su pareja porque les cae mal su expareja. Y a veces hay mujeres que empiezan una relación con hombres que no están preparados para tener hijos, que psicológicamente no son personas sanas, para no decir otra cosa, y vuelve y terminan tú poniendo en manos de una persona desequilibrada la vida de tu hijo. Es una cuestión delicada y no se puede generalizar, pero toda regla, para que sea regla, debe tener una excepción. Y el problema es que en estas excepciones pasan cosas como esta. Este señor, padrastro, la golpeó y la niña apenas tiene 4 añitos. Y a uno le hierve la sangre automáticamente cuando escucha una cosa como esa. Un nuevo caso de maltrato infantil ha generado rechazo e indignación en el municipio de Cibaté, en Cundinamarca. Luego de que una cámara de seguridad captara la agresión de una niña de apenas 4 años dentro de una vivienda. De acuerdo con la información conocida por las autoridades, el señalado responsable sería el padrastro de la menor, quien habría protagonizado una serie de actos violentos mientras interactuaba con la pequeña. En las imágenes se observa cómo el hombre le pide que cuente con los dedos y en medio de la situación, presuntamente, la golpea en repetidas ocasiones. El video también evidencia otros actos de agresión física, entre ellos golpes en el rostro y las manos, jalones de cabello y empujones que terminan derribando a la menor al suelo. La grabación provocó la reacción inmediata de vecinos y miembros de la comunidad, quienes alertaron a las autoridades sobre lo ocurrido. Tras recibir el llamado de emergencia, funcionarios de la Comisión de la Familia, de la Comisaría de la Familia, trabajadores sociales y unidades de la policía acudieron al lugar para verificar la situación. Las primeras indagaciones permitieron establecer que el presunto agresor sería la pareja sentimental de la madre de la niña. No tiene nada de raro, ¿verdad? La menor fue trasladada a un centro asistencial para recibir atención médica y posteriormente quedó bajo protección de las autoridades competentes. Mientras, el Instituto Colombiano de Bienestar Familiar adelanta las actuaciones correspondientes para garantizar el restablecimiento de sus derechos. Entre tanto, la Policía Nacional desplegó un operativo para ubicar al hombre señalado de cometer la agresión. Según información, las autoridades, todas las capacidades investigativas y operativas están concentradas en dar con su paradero y ponerlo a disposición de la justicia. El caso ha generado una fuerte ola de rechazo en redes sociales y entre los habitantes de Cibaté, quienes exigen que el responsable responda por los hechos y que se garantice la protección integral de la menor. ¿Quién es tu primer círculo de seguridad cuando eres un niño? Tus padres. Y se han conocido de casos donde incluso la mamá defiende al agresor. Y uno queda como... ay, son cosas que uno no debería reportar, ¿verdad? Pero son noticias increíblemente ciertas. Y voy a cerrar hoy con esta, es la belleza esta. Menor intentó robar un local de comida rápida, pero no contaba con que varios amigos del dueño también estaban armados. Una noche que transcurría con normalidad terminó convirtiéndose en una escena de caos y pánico tras un intento de atraco registrado el pasado 5 de junio en un establecimiento de comidas rápidas de un barrio en nuestro país. Las imágenes de las cámaras de seguridad que comenzaron a circular masivamente en redes sociales muestran el momento en que un menor de edad señalado de participar en el hecho llega al lugar con la aparente intención de cometer un robo. Sin embargo, la situación tomó un rumbo inesperado cuando algunas de las personas presentes reaccionaron y se produjo un intercambio de disparos. En los videos se observa cómo clientes y trabajadores buscan resguardarse mientras escuchan los disparos dentro y alrededor de los negocios. Aunque las imágenes se han vuelto virales y han generado cientos de comentarios en plataformas digitales, hasta el momento las autoridades no han entregado información oficial sobre personas heridas ni sobre posibles capturas relacionadas con este caso. El hecho reabrió el debate sobre los niveles de inseguridad que enfrentan comerciantes y ciudadanos en diferentes regiones de este país, así como sobre los riesgos que representan este tipo de situaciones cuando ocurren en sitios concurridos. Tremendo, tremendo. Bueno, noticias en Olímpica. Dice Rey, saludos desde Bogotá, Dalwis Jaraba. El indio Manuel María, muchacho. Tremenda canción. 7:52.

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1: Saludos para Ángela Páez, que nos está escuchando en Montería. Y está de cumpleaños. Dios te bendiga, que tengas un día fantástico y que recibas todo el cariño, aprecio, amor y detalles de la gente que te rodea y que te ama de corazón. Que tengas un excelente cumpleaños. Julián Mantilla, saludos. Río Vadillo, bueno, ahorita, porque todo el mundo anda pidiendo esta canción en esta mañana.
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Bueno, yo pensé que no iban a pasar el partido de ayer de Corea con República Checa, y sí, al final sí lo transmitieron, pero no lo tenía en la agenda, así que no lo vi. Estoy viendo los apartes del partido. México está en líos. Ese grupo está difícil. Checa juega bien y esos coreanos están volando. Por eso le ganaron 2-1, ¿no? Remontaron el partido. Ay, Dios mío. Bueno, dice por acá. No, tocó colocar el celular allá porque ahorita llega Luis Enrique por ahí. Saludos para Dalwis. Saludos, Ángela. Está de cumpleaños. Bendiciones para ti. Fría vamos.

0: Velázquez. Le dicen, ¿cómo que le dicen a los de tránsito en Bogotá? Chupa. Saludos. Es del tránsito en Bogotá. En serio. Jennifer Díaz dice bendiciones, buenos días para todos, que tengan un excelente día. No, Luis Enrique, no sé qué fue lo que hizo ese día y creo que no sirvió lo que hizo. No he visto que funcione, pues no sé. Cuando venga le preguntamos. Para felicitar a mi padre que está de cumpleaños, David Rollero, de parte de su hijo Jonathan Rollero. Paola Rangel Rey, salúdame a mi papá Rafael Rangel. Diana Durán en el 11 de noviembre. El Javes, saludos mi hermano.
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0: Bueno, me dicen ginebra con agua tónica, el famoso Tom Collins. Vaya. Oh, pero a estas alturas de la vida, una botella de ginebra y una botella de agua tónica está como difícil. Es más fácil conseguir el aguardiente. Bueno, antes de esta canción, que me solicitaron también por ahí, nostálgico, hoy es viernes. Yo pensé que me iban a pedir canciones un poquito más de viernes. Andan como en guayabaos del amor. 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
0: Me volé la pausa activa de las 7 de la mañana, así que me toca levantarme ya. Poncho Zuleta, Río Vadillo.

Bueno, 8 de la mañana, 4 minutos, voy a la pausa. Qué buena canción, Río Badillo. Ahí está Poncho Zuleta. La gente pidiendo canciones en esta mañana. Pero los veo como despechados. Hoy es viernes, a mí no aguanta. Viste tú, abrazado contigo. Mira esa canción. Pidiendo canciones de lunes. Desde Barranquilla, saludo a la familia Cortés. En el Pando. Buenos días, Dios los bendiga. Un saludo por mi esposo Jason Blanco en el barrio Santana de Martita Martínez. Saluditos a esta hora. A ver quién más está por aquí. Jennifer Díaz Castro. Saludo a la gran Mariana de Colombia en Nueva Mansión. Saludos para todos, Eli Margarita López. Saludos. Voy a la pausa. Ya...

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0: 42. 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
1: Saludo para Jorge Vargas, para Eli Margarita López, para Jennifer Díaz. Aquí está la canción que nos pediste. Mucho gusto en temprano, en Papacán. 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

0: Oye, estaba viendo el gol de República Checa a Corea. ¡Qué golazo! Yo creo que yo nunca había visto un gol de saque de banda. La vaina parecía un tiro de esquina. La metió allá en el área pequeñita. El arquero no salió y le ganó de cabeza al defensor. Y golazo. Volví y digo, está complicadito ese grupo porque esos coreanos juegan muy bien. 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Bueno, ayer hubo 2 partidos, hoy va a haber 2 partidos. El Bembé arranca mañana, que serán 4, ¿no? Y cuando digo Bembé, lo digo porque será todo el día de fútbol, prácticamente. Desde las 2 de la tarde hasta las 5 de la tarde mañana, pasando por partidos a las 8 de la mañana y a las 11 de la noche. O sea que, desde las, perdón, 8 de la noche, 11 de la noche, o sea, 2, 5, 8 y 11. Desde las 2 de la tarde hasta la madrugada, fútbol. Chacho. Bueno, ya mañana es sábado, mañana no importa. Domingo te levantas tarde, no pasa nada. Bueno, además hay partidos importantes mañana, pero hoy juega Canadá, el otro anfitrión, y juega Estados Unidos, el otro anfitrión. Los 3 anfitriones prácticamente abren esta Copa del Mundo. Canadá hoy a las 2 de la tarde frente a Bosnia y Herzegovina, un partidito interesante. Estados Unidos-Paraguay, ese sí hay que verlo, porque Paraguay tiene una muy buena selección de fútbol. Además es una selección de recambio, una selección joven. Vamos a ver qué pasa. Eso será hoy 8 de la noche, así que 2 de la tarde, 8 de la noche, los partidos para hoy en el Mundial México-Estados Unidos-Canadá. Hoy Canadá, Bosnia y Herzegovina, frente a frente, y a las 8 de la noche Estados Unidos abre esta etapa del mundial frente a Paraguay.
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0: Sí, México cogió los mangos bajitos, y eso que hubo un momento en el partido en el que parecía que le iban a empatar, y yo decía, como ese equipo se deje empatar de los sudafricanos, definitivamente que se recoja. Yo la verdad que no, esos periodistas de México a nivel de fútbol, esos inflan esa selección. Ellos creen que son la cuarta mejor selección del mundo.
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0: Yo no sé qué les pasa por la cabeza a los periodistas deportivos de México, pero le meten unas infladas a sus equipos y a sus jugadores. Uno dice, pero, o sea, que ellos no ven fútbol internacional, ellos no saben cómo está el nivel mundial como para decir eso. Pero bueno, ahora le ganaron a Sudáfrica y ya son campeones del mundo. Tan locos. Bueno, vamos a ver qué va a pasar con ellos. Dice, saludo desde Seúl, Corea.
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0: Hola, señal. Bueno, ya ahí sí.
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0: ¿Qué podemos hacer?
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0: ¿Quién más está por ahí? Jennifer, muchas gracias. No, con mucho gusto. Kelly Joana Blanco. Por ahí, Alicet Núñez. Saludos, gracias por la sintonía, gracias por estar conectados con Olímpica Estéreo y el TikTok Live de Olímpica Santa Marta. 8:21, esta buena canción se llama Te Quiero Porque Eres Tú.
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0: Aquí está mi compadre Iván Francisco. 8:21.

pues. Bueno, tremenda letra tiene esta canción, ¿no? Se llama Te Quiero Porque Eres Tú. Ahí está Iván Villazón en la Olímpica. 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Es momento de avanzar con más, pero antes, dice por acá, bendecido fin de semana, Rey. Acá estamos chupando frío en Bolivia. Mi compadre Gerardo Cuau, un abrazo, mi hermanito. Por acá dice, buenos días, Jorge Peroso, escucha Olímpica Estéreo y más nada. Corriendo las calles de Santa Marta, llevando los domicilios. Saludos para la gente de Super Éxito, escuchando la número uno, Olímpica Estéreo. Jorge Peroso, buenos días, bendiciones, saludos. Quiere escuchar Dos Corazones de Diomedes Díaz, nuestra amiga Wendy Díaz Granados. Claro que sí, cómo no, con mucho gusto. Dice por acá, Rey, no me has complacido con lo nuevo, Elder Dayan. ¿Qué sacó Elder? No, estoy azul con Elder Dayan, tengo una idea. Ese man. Así que cualquier vaina, avísame. Saludos desde Baranoa, en el departamento del Atlántico, Mauro Algarín, celebrando su título de Junior. Por acá dice, reportando sintonía, para felicitar a Franklin Romero, está de cumpleaños de parte de RH, el enfermero. Bendiciones, bendiciones, que pases increíble tu cumpleaños. Saludos desde el WhatsApp 321-50-46971.

0: 8:27. Es Olímpica Estéreo. Dice por acá, buenos días familia de Olímpica Estéreo, por favor. Le mandan saludos al, dice aquí, al papacito de la 178, que lo ama, de parte, no, no dice. Bueno, ahí está, ya le mandaron saludo al man. ¿Quién? No sé, no dice. Dice saludos a los Pardo Lora desde Atlanta, en los Estados Unidos. Gracias de verdad por la sintonía y a la gente que se conecta con Olímpica Estéreo. 8:28 antes de irme con más canciones. 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
0: Hoy los oyentes del TikTok y del WhatsApp andan como nostálgicos. Hoy es viernes, dejen de estar pidiendo estas canciones, que esto es de lunes. Aquí se dio Diomedes, dos corazones.

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0: 8 de la mañana, 39 minutos en Olímpica. 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

0: Bueno, 8:50.
1: Bueno, señores, 8:50, avanzando con mucho más en el número uno de las mañanas. 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
0: 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Es el momento de invitar a Javier Fernández.
1: Señores, es tiempo de presentar para ustedes los deportes. Ya el Mundial inició y nosotros tenemos a nuestro enviado especial en esta entrega especial del Mundial 2026.

0: estamos, señoras y señores. Un inmenso placer volverlos a saludar. Estamos en tema mundial. Esto se llama numeral mundial de fútbol. Así tendría que ser. Ayer ha ganado, como ustedes lo saben, la selección de México y Corea del Sur. Corea del Sur ha ganado un muy buen partido, diría yo, frente a una selección como República Checa, que tiene un muy buen equipo, pero ha ganado República del Sur 2-1, y la selección mexicana ha ganado 2-0 frente a la selección de Sudáfrica. Flaco rival la selección sudafricana. Pero hay que decir que los protagonistas ayer en la inauguración fueron colombianos, no solamente Shakira, J Balvin, el señor Ryan Castro y demás. La afición también, pero una persona muy importante, Julián Quiñones, nariñense, nuestro colombiano, que participa por la selección de México. Y es la primera vez que un jugador colombiano jugando con otro equipo hace un gol del Mundial. Dato no menos importante. Hoy dos partidos se van a escenificar. Hoy juegan dos selecciones importantes. La primera es la selección de Canadá, que es local. Va a jugar en Toronto frente a Bosnia-Herzegovina. Y eso es un partido que espera la selección canadiense poder ganar, porque sería su primer partido ganando, arrancando un campeonato del mundo en sus dos participaciones. Estados Unidos, y es el clásico del día de hoy. Clásico porque va a jugar un suramericano, debuta el suramericano, juega Estados Unidos frente a la selección de Paraguay. Todos conocemos muchísimo al profesor Gustavo Alfaro, le deseamos muchísimos éxitos, pero además Paraguay ha hecho una de sus mejores eliminatorias en la historia. Esperamos que lo ratifique en este campeonato del mundo. Noticia número 2. Hubo escándalo ayer en Toronto. Y hubo escándalo, pero hubo temor, porque un aviso de una supuesta tormenta alejó del FanFest a los hinchas mexicanos, canadienses y de todo el mundo que deseaban ver el primer partido del campeonato del mundo. Todo el mundo salió a correr, dijeron hay que evacuar porque va a haber tormenta, y resulta que no existió ninguna tormenta, y algunos están pensando que fue una falsa alarma y que de pronto podría ser, ojo a esto que voy a decir, podría ser una amenaza. Una amenaza, porque el Mundial está amenazado, queramos o no, por todas las guerras que ha tenido el país de los Estados Unidos. Así que esperamos pues que no sea una cosa de esas. Y la tercera noticia tiene que ver con nuestra amada Selección Colombia, que hoy cumplió su práctica en Guadalajara. Lleno para ver a la Selección Colombia y su práctica. Pero podría presentarse una variante. Hamilton Campas podría ser titular en el primer partido de Colombia, atención a esta noticia, el 17 frente a la selección de Uzbekistán, porque requieren jugadores habilidosos, porque ha hecho buenos partidos de preparación. No lo vería raro, no lo vería malo, me parecería una buena opción que vaya Hamilton Campas en la formación titular de Colombia. Esa es una opción. ¿Por qué se dice? Porque en las prácticas lo han ubicado en esa posición donde Colombia seguramente podría sacarle un buen provecho. Abrazo para todos. El cantante del gol, para que nos sigan, por favor, de Olympic Stereo. Estamos juntos en este campeonato del mundo y les vamos a contar, porque por nuestras redes sociales estaremos pendientes todos los días de nuestra selección, todos los días de lo que pasa en el campeonato del mundo y las transmisiones de nuestra amada Selección Colombia. Ahí estaremos muy pendientes para que en Miami se pongan las pilas, porque estaremos con ustedes en la Casa Estadio en Miami, en Wynwood. Abrazo para todos y que el Señor los bendiga. Y tú tranquilo, que seguimos en el Mundial.
1: Bueno, oiga, sí, vea. Johan Yarlín Volantén Benavides.
2: Sí, señor.
1: Samario. Nació en Santa Marta, Colombia, un primero de febrero de 1986. Exfutbolista colombo suizo. Jugaba como delantero y su último club fue el FC Will, conocido por ser el segundo futbolista más joven en marcar en una Eurocopa por detrás de Lamine Yamal, concretamente en la edición 2004. Y él jugó mundial con Suiza, siendo samario, siendo colombiano.
2: ¿A qué te des cuenta?
1: Lo que le pasó ayer a Quiñones,
2: por ejemplo.
1: Pero Quiñones se la lleva por ser el que abrió el mundial.
2: Sí, eso ya quedó para la...
1: Y fue un buen gol, ¿eh?
2: Sí, para la historia, sí.
1: Muy buen gol.
2: Sí, sí. Pero no sé, México pensé que quedaría un poco más.
1: Insisto, yo esos periodistas de allá, esa gente de allá se vuelve loca con sus equipos, pero no tienen nada.
2: No tienen nada. Bueno, de todas formas, esto apenas está comenzando. Ya hoy hay dos compromisos más. Y el fin de semana se pinta para fútbol nada más.
1: Y todavía falta bastante para que juegue Colombia, ¿yo?
2: ¿Por qué?
1: Porque es el miércoles.
2: Bueno, ya bastantes resultados de aquí hasta allá.
1: Ya, y hay un poco de adelantados. Por lo menos, bueno, yo no pude ver el partido. Yo quería verlo, pero es que yo no sé qué pasó. Que cuando miro la cartelera de partidos que vienen en la plataforma que yo tengo, no me anunciaban el de anoche. Y yo dije, ah, debe ser que no lo van a pasar porque a nadie le interesa.
2: No.
1: Tú sabes que a veces compran los derechos, pero entonces escogen partidos que sí y partidos que no. Uh-huh. Yo dije, no lo van a pasar. Me confié, me puse a una serie con mi esposa y no me acordé del partido. Y esta mañana me doy cuenta de que sí lo transmitieron. Tú lo viste. ¿Qué te pareció?
2: Todavía no he visto algo así.
1: Pero jugaron mejor que México con...
2: Sí. Sí, sí, México, o sea, es que no sé. Y todavía con hombres menos en la cancha. El rival, y no. Y todavía.
1: Pero yo vi el resumen y me pareció que República Checa y Corea tienen mejor equipo que México.
2: ¿Sí?
1: Sí. Y Checa va con toda para la segunda fecha porque ya perdieron. Necesitan uh-huh. ganar. Los que sí no les veo nada son a los sudafricanos estos. Equipo malo, malo. Nah. Tienen técnica y todo, sí, pero como equipo no funciona. Muy mala la defensa, adelante muy mal. Así que, bueno, no sé. Y aún así complicaron a México. Así que con Corea no creo que les vaya ahí también.
2: Con una técnica mínima, pero no lo dejaron hacer mayor cosa.
1: ¿Sabes? Ese 2-0 quedó como... Ah, los mexicanos están felices.
2: Para mí quedó 2-1, ¿sabes?
1: Pero bueno, vamos a
2: con
1: ver qué va a pasar.
2: Roja, ¿no?
1: Uy, le expulsaron gente como si...
2: Sí.
1: O tres rojas en el primer partido.
2: ¿Qué fue lo que le pasó al árbitro? Que estaban hablando de eso.
1: Del inglés.
2: Ok, ¿y él no puede hablarlo en su idioma y que se lo traduzcan allá?
1: Yo no sé qué pasó ahí, porque se supone que... No, pero es que él no es nuevo, se mantiene... Yo creo que ese man debe tener como 3 o 4 mundiales encima.
2: Ah, bueno, eso ya es otra cosa.
1: Pero...
2: ¿Él de dónde es?
1: Brasil.
2: De Brasil.
1: Ajá. Pero le mamaron gallo con el inglés.
2: Pucha, cuando, pero bueno, listo.
1: Que porque mexicano. Es que le metieron algo que tiene el fútbol americano.
2: Ajá.
1: Que es que en el fútbol americano, cuando hay una falta,
2: ajá, el árbitro,
1: el juez tiene un intercomunicador que lo conecta con los parlantes del estadio y él explica la falta jugada. Ofensiva, falta defensiva, no sé cuántas yardas.

0: eso es lo que viene ahora para el mundial.
1: Y a todos les va a tocar, así que el que no hable inglés, árbitro que no hable inglés.
0: Tú te imaginas mañana frente al espejo hablando, mierda.
1: Bueno.
0: Tarjeta roja, tarjeta amarilla.
1: Y es que tiene que explicar la falta, o sea.
0: Sí.
1: Ahí donde está el tema. Bueno, antes de la pausa.
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1: Bueno, compañero, 9:15, escuchas Olímpica Estéreo 97.1 y nos preparamos también para este fin de semana con grandes especiales, pero este es un golazo, compañero, acompañar los partidos con unas arepitas rellenas, unas arepas de huevo, unas empanaditas crujientes, eso es meterle sabor goleador a nuestro equipo del alma. 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
2: Bueno, en 9:16.
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2: ¿Cómo se llama el mundial?
3: ¿Cómo se llama?
2: Gripa esta. Mi papá la había puesto.
3: ¿Cómo se llama la canción de Shakira? Wiki Wiki, ¿cómo es?
2: No sé. El Deli Deli, no, nada, no me acuerdo.
3: Ahora sí se llama la gripa esa que está dando ahora.
2: Ah, ya. Es el nombre de la canción de Shakira.
3: Ya no es el Waka Waka, sino.
2: No, porque mi papá le había puesto el nombre de un político que aspira a la presidencia de la República. Bueno, que te abrazó no sé quién, yo. Ahí respeta.
3: ¿Te abrazó quién? Pero diga el nombre.
2: No, no puedo. Bueno, si hay gente que se ofende, ¿tú sabes qué?
3: Ah, sí. Hoy en día no se puede hablar.
2: Yo evito hablar del tema, no porque no tenga una postura ni una idea, yo la tengo, sino que. Hay gente que se ofende y, hombre, yo no. Prefiero no entrar en esos debates tan tontos.
3: Yo escucho hablar a la gente, yo no, ni le digo nada, pero me los gozo. Porque ellos después se dan la mano y eso. Esa gente está toda en lo suyo, está puesta para lo suyo, como dicen los.
2: No, la cara de la gente defendiendo lo indefendible cuando ya después todo lo que prometieron no lo cumplieron.
3: Si todo lo. No, eso no, deberían meter los presos. Por mentiroso, pero nada, eso es como el fútbol, yo para mí, y como la religión. Ya, no discuto ni religión, ni fútbol, ni política.
2: Nada, eso del fútbol apasiona, pero no da para tanto.
3: Bueno. Todos tenemos percepciones.
2: 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Bueno, ¿qué tenemos?
3: Bueno, compañero, tenemos lanzamiento. Recuerdo ayer cuando estaba en la página y de repente me apareció una información de Elder Dayan Díaz con relación a su lanzamiento. Y recuerdo que me dijiste, sí, mira, eso fue grabado en El Morro, está por salir y todo lo demás. Y me puse como rápidamente a buscar un poco más de información, porque sí estuve de vacaciones y me había pegado una desconectada del tema. Y me puse a buscar como información. Y fíjate que logré conversar con parte del equipo de Elder Dayan ayer, incluso con el mismo Elder Dayan estábamos conversando, y la grabación de este formato fue hecho aproximadamente hace como un mes, mes y algo más o menos. Estaba entrando en contexto con este tema y mucho más por el hecho de que ya no se puede como que hacer tantas cosas como uno antes pensaba hacerlo, como que vamos a grabar en vivo, vamos a hacerlo acá, vamos a hacerlo todo por acá. Al parecer como que todo el protocolo para estar en El Morro fue un trámite arduo, una tramitología, o sea que lo que ustedes van a ver y ya están viendo desde las plataformas es gracias al trabajo de todo un equipo, ¿no? Para poder trasladarse todo el reto de producción, de logística y de permisos. Lograron crear un álbum, es el primer álbum, una sesión live de Elder Dayan Díaz en esta oportunidad con Carlos Rueda, de donde ya esta canción que vamos a escuchar a continuación, No Tienes Que Mentir, está disponible en plataformas y en redes sociales, y todo ese álbum donde además se va a incluir canciones en la voz de Elder Dayan Díaz, de su papá Diomedes. Hay unas canciones románticas, homenaje a los Diablitos, canciones como Reina Guajira y otras más que han hecho parte de la carrera exitosa de Elder Dayan Díaz, pero esta en particular por el hecho de Santa Marta. Y si recordamos un poco en el tiempo y en la historia, este era el punto máximo donde Luis Guillermo estaba con Elder Dayan, y es cuando sucede todo el cambio que se presenta en su carrera. Y comienza una nueva temporada muy ascendente para Elder Dayan. Pero esta canción titulada No Tienes Que Mentir es muy especial para nuestra ciudad, y eso lo conversábamos con Elder Dayan Díaz. Y bueno, también se prepara para lo que será su próximo ingreso a la Televisión Nacional, porque ya la próxima semana se estará incorporando a un nuevo proyecto de Televisión Nacional. Y a todas estas, mientras va a estar en la televisión, este proyecto va a estar rodando por plataformas y por diferentes estaciones de radio, quienes ya han mostrado el interés de ser parte de esta sesión live de Elder Dayan Díaz. Así que desde ayer, en cuanto me comentaste, comencé a buscar información y bueno, y ahora al regresar voy a entregarles más noticias porque se viene más contenido de Elder Dayan Díaz. Este sin duda es el lanzamiento del fin de semana del cantor en un tributo y homenaje a nuestra hermosa ciudad Santa Marta, desde donde se proyectó todo su proyecto musical, compañero.
2: Bueno, 9:21, aquí está, no tienes que mentir.

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1: Temprano en Mabacano. 9:27 en Droguería Inglesa, estamos de week. 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
2: Bueno, 9:27.
1: Bueno, compañero, estamos en este importante lanzamiento de Elder Dayan y precisamente hace 17 horas se presentó este lanzamiento y el titular... pues claramente es el orden de las canciones y también el repertorio seleccionado. Estamos hablando que dentro de esta sesión live hecha en Santa Marta, en el morro de nuestra ciudad, incluye canciones como Modo Avión, esta canción que escuchábamos titulada No Tienes Que Mentir, El Picantico, que es uno de los temas más recientes, al lado de Carlos Rueda en esta versión en vivo. También incluye una canción de Diomedes titulada Perro Sin Vergüenza, Reina Guajira. Hay otra canción que también han popularizado mucho Elder con Carlos Rueda y es Ganó el Folklore. Está La Disputa, la canción también que estalló en un gran éxito.
2: Y hay varios mosaicos, ¿no?
1: Sí, hay varios mosaicos y eso llama mucho la atención. De hecho, yo comentaba y le decía que a este tipo de canciones hay que prestarle mucha atención porque pueden traer muchas sorpresas. Mire, interpretó Amantes, El Gallo y el Pollo, y aquí es donde llegan los mosaicos. Dice, mosaico homenaje de oro, Elder Dayan Díaz, suponemos que es para el binomio de oro de América, A Metros de Mi Vida. Una canción titulada Ponte Chévere, que también fue una de las canciones que dio mucho de qué hablar para la temporada de carnaval. Y también hay un mosaico, Los Diablitos, que esta canción, aún sin escucharla, conociendo la capacidad que tiene el Erdayán para interpretar, podría dar muchas sorpresas. Mosaico, Los Diablitos.

¿Sabes? Mira, y ayer lo estaba comentando con él. Y este álbum salió hace 17 horas. Y esta canción que estamos escuchando, Mosaico Los Diablitos, es la que está liderando las

0: Metros de mi vida, en un segundo lugar, pero en un primer lugar, esta canción titulada Mosaico, Los Diablitos, que a mi modo de pensar, valería mucho la pena poder escucharla, pero tarda unos 7 minutos esta canción. No sé si nos das chance de ir a una pequeña pausa y regresar y terminar de presentar este lanzamiento con este mosaico, porque me da curiosidad saber el tipo de canción que escogió, porque es que Los Diablitos tienen demasiado repertorio.
1: Bueno, creo que esa es de Alex. No sé la primera, creo que es de Miguel Morales.
0: Ajá.
1: Creo que le...
0: ¿Será que los mezcló a todos?
1: Creo que los mezcló, por eso dura tanto. 7 minutos es una canción... larguita.
0: Sí, pero por eso es que esa línea delgadita de que, que es que están grabando en vivo, que porque graban cover, que porque hacen, no sé, ahí no sabe el artista que sale con esta, con este argumento, porque hay muchas sorpresas. Y mire, 17 horas y esta, un poquito lejos ya, marca tendencia dentro de este álbum. Vamos a una pequeña pausa y ya regresamos para escuchar esta canción Mosaico, Los Diablitos. Lanzamiento hoy viernes con Elder Dayan Díaz y Carlos Rueda.
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9 de la mañana, 33 minutos. 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
1: Compañero, 9:40, escuchando este mosaico Los Diablitos, mezcló a varios intérpretes, Elder Dayan Díaz con Carlos Rueda, y es lo que es tendencia y es noticia el día de hoy, precisamente en las diferentes plataformas digitales y musicales. Ustedes podrán encontrar todo este contenido. ¿Y sabes qué es lo más curioso, Rey? Que conversando con el equipo de trabajo, hay un segundo álbum que se estará presentando, y no sé si de pronto tú tendrás recuerdo o memoria de que Elder Dayan siempre en sus presentaciones en los intermedios interpretaba canciones de otros artistas.
2: No, sí, incluso en el álbum anterior metió una canción de Kany García.
1: Es correcto, y con su voz, incluso desde sus comienzos, también mostró esa versatilidad
2: para cantaba música de Marc Anthony, por ejemplo.
1: Por ejemplo, sí, y muy bien. Y la banda
2: guitarra se... en mano, ¿no? O
1: sea. Sí, sí, sí. Y la banda también se le sumaba muy bien al proyecto. Y bueno, conocimos ayer algo extraoficial que sí es interesante también que nuestra audiencia conozca. Es que se viene un segundo álbum live en vivo, pero en esta oportunidad mostrando esa versatilidad.
2: Otros géneros.
1: Sí, otros géneros en la voz de Elder Dayan.
2: Pero
1: Díaz.
2: Con la máquina.
1: Sí, suponemos que sí, y con invitados y todo lo demás, porque serán diferentes ritmos los que estará interpretando Elder Dayan.
2: Así, o sea, viene que... con salsa, viene con...
1: Sí, salsa.
2: Con balada.
1: Viene con mexicano.
2: Con urbana, con
1: mexicano,
2: música
1: regional mexicana.
2: Regional. Música popular que llaman.
1: Exactamente, viene con más contenido. Así que esto me agrada un montón, porque finalmente es contenido, es música, y lo que se necesita ahora precisamente es poder presentar propuestas musicales. Así que para el cantor Elder Dayan Díaz, un abrazo muy especial para todo su equipo de trabajo. Y bueno, nos gozamos este importante lanzamiento, y por supuesto esta canción también estará dentro de nuestra programación musical. 9:43, recuerden que en Droguería Inglesa estamos de week. 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

0: 10 de la mañana con 15 minutos. Avanzamos en el viernes. Fin de semana, puente festivo.
1: ¡Mono!
0: Vaina linda. Este mes se va volando, hermano. Fin de semana, ya mitad del mes. Y tenemos información bien valiosa. Y con ustedes a esta hora de la mañana, la voz del primer lugar, Javier Eduardo Beltrán.
2: Eso, viejo rey, fuerte abrazo para ti, para todos los olimpiquistas. Aquí estamos en este arranque oficial de fin de semana con Puente Festivo. Y hay noticias importantes. Me encuentro desde el Centro Comercial Buenavista porque se vive una gran actividad espectacular. 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
0: De la mañana con 17 minutos. 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

0: Bueno, son las 10 de la mañana con 41 minutos. 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Y desde allá, desde esa feria, está Javier Eduardo Beltrán.
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1: Bueno, Rey, sigue usted con más música y ya regresamos con más información desde este Nissan Power Fest que está espectacular en el Centro Comercial Buenavista.
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Diomedes Díaz, el cordobés. Son las 10 de la mañana, 54. Saludos para Yair Santos. Saludo bien especial en su móvil. A esta hora ahí en la Avenida Libertador, conectado con Olímpica Estéreo 97.1. ¡Olímpica Estéreo! Es el turno de Silvestre Francisco Dangón Corrales. 10:54.

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0: Bueno, son las 11:13 es el Olímpico Estéreo 97.1. Seguimos con información valiosa desde Nissan. A esta hora, la voz del primer lugar, Javier Eduardo Beltrán.
1: Gracias, gracias, Rey. Efectivamente, seguimos desde el Centro Comercial Buenavista, porque esta noticia es de interés. 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Durante este fin de semana. Vamos a hablar con... ¿tu nombre es?
2: Mucho gusto, Javier. Mi nombre es Yofaira Daza.
1: Yofaira Elena Daza.
2: Sí, señor. 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

0: Bueno, son las 11 ya con 35 minutos. Aquí está Cabras al lado de Kevin Flores.
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0: Esta buena canción se llama Que me beses, 11 con 36 minutos.
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0: Bueno, quiero anunciar, mucha atención, aquí están los dos primeros seleccionados que van por el televisor de 50 pulgadas. Atención, son los dos primeros seleccionados. Les cuento, vamos a escoger 10 personas. Entre esas 10 personas, una será la ganadora del televisor de 50 pulgadas. Pero antes debes inscribirte para poder seleccionarte. ¿Y cómo lo haces? Compras en el gigante. Una vez hagas una compra en el gigante, cualquiera, pagas en la caja y le pides a la cajera que te regale el QR para poder inscribirte. Una vez te inscribas, ya estás participando. Si eres seleccionado y entras dentro de los 10 que van por el televisor, pues podrás ganar premios con el Gigante del Hogar y Olímpica Estéreo. Así como lo oyes. Los 10 seleccionados, cada uno tiene premio, pero uno de ellos se lleva el televisor. Así que muy atentos, porque ya empezamos a seleccionar y aquí están los dos primeros seleccionados. Van por el televisor, Calixto Luna y Sirlenis María Martínez Serpa.
2: ¡Sí!
0: Ambos ya están seleccionados y ambos ya tienen un detallito de parte del Gigante del Hogar y Olímpica Estéreo, ¿ok? Pero ambos están participando ya por el televisor. El día de la entrega, ellos estarán presentes al lado de los otros 8, que son 10 al final. Estarán participando por el concurso que entrega el televisor. ¿Quién de ellos se lo llevará? Solo ese día lo sabremos. Pero para ellos, felicitaciones, porque ya ganaron premio, ya están listos para ir por el televisor. Así que se preparen escuchando Olímpica Estéreo 97.1. 11 con 38 minutos. Voy con más música y dentro de un rato estaré con Javier ya en el cierre de la transmisión de hoy.
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0: 11:45. Y llegó el momento de cerrar nuestra transmisión desde Nissan, así que allá está la voz del primer lugar, Javier Eduardo Beltrán.
1: Gracias, gracias, gracias, Rey. 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
1: 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Así que, esa es Olímpica, sigan disfrutando del ambiente sabroso de este fin de semana.

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Villalobos tienen inteligencia para todo. Los Villalobos, gente inteligente, vea, saben letra menuda. Desde que se murió Diomedes, fueron días de mucho trago y uno repetía esa canción y la repetía y la repetía. Además que Diomedes cantó esa canción con un sentimiento como si ya se estuviera despidiendo. Es algo extraño que tiene esa canción. Y cantarla no es fácil. Tiene uno algo. Y aparte.

0: gracias, gracias, muchas gracias.
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1: Es la 1 en punto, sonando en tu radio.

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0: Gracias, gracias.
1: Horas. Yo les prometí a todos mis seguidores que hoy, de ahora adelante, es el nuevo Diomedes. Llegué a estas horas porque lo que pasa no es mi ética, pero hay empresarios que no tienen experiencia en esto. ¿Saben qué aspiran? Ganarse su pocotón de plata y estafar a la gente, no más. Por eso no había venido. Y yo vivo es de esto. No vivo de más nada. Y de la lengua de los envidiosos, no vivo de más nada. Así que se lo prometí, se lo estoy confiando, vine por ustedes. Y a esos empresarios les aconsejo que se asesoren. Mira, veo de patrocinio nomás, veo Olímpica. Busquen patrocinio, no sean tan pícaros. Así es como se le debe cantar a la mujer. No insultándola como paran ahora, agrediéndola. Hombre, si la mujer deja a uno, déjela tranquila. ¿Estará pendiente de otra cosa? ¡Búsquese otra! No, yo te recibo, si estás embarazada, yo te creo el peladito. Parece un marica. ¿Qué dice? ¡Viva las mujeres! De las nuevas más tarde. De las nuevas más tarde, les he dicho. Más tarde. A ver, ¿qué dice?

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11: Con todo el respeto, oíste.
12: Pueblo, quiero proponer hoy Alex Manga, hijo adoptivo de Pescadito.
11: Quiero saber algo. ¿Les ha gustado la presentación de Alex Manga? Escuchen bien lo que les voy a decir. Si ustedes quieren que Alex Manga, Neno Beleño y toda su agrupación sean hijos adoptivos de Pescadito, porque he visto que todos los presentes cantan cada una de sus canciones que hacen parte de la programación de Olímpica Estéreo, quiero que me regalen 30 segundos de lo mejor de sus aplausos para Alex Manga y Neno Beleño. Son 30 segundos.

amigos. Alex, Neno, a partir de hoy, hijos adoptivos de Pescadito.

que darle gracias a Dios por ese ser que nos dio la vida, ¿sí o no? Aquella persona que de verdad quiera a su querida madre, me levanta la mano. Pero no la bajen, no la bajen. Quiero ver esas manos arriba. Porque vamos a hacerle un pequeño.

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1: 2:02 p.m. Santa Marta escucha la número 1.

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0: saliendo es saliendo. Aquí está Kevin C en la tarde olímpica el viernes.
1: Hoy es viernes.
0: Segundo día del mundial, se juega el partido Canadá contra Bosnia 0-0. Mucho fútbol en este mes. Tremendo Basile, ¿eh? La dirección de Luis Enrique Quintero, el director del primer lugar.
2: Y la que se queda.
0: Aquí estoy ya para acompañarte a esta hora, Javier Beltrán contigo. En la número uno de los

0: Buen ambiente en esta tarde olimpiquista. Una gozadera en tu radio 97.1. Oiga, coja la suave con ese sol, ¿eh? Aprendido. Tarde olímpica, voy con este diomedazo. Uy, sabrosura.
1: Oye, bien.

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0: trampa. Aquí está Poncho Zuleta. Viernes con Olímpica.
1: Hoy es viernes.
0: Se viene un fin de semana puente a bordo. Sí, señor. Este también es puente festivo. Así que a gozárnosla, a vacilarla y a disfrutar con la programación de Olímpica Estéreo, primer lugar de sintonía. Saludos para la gente del mercado, la gente de los almacenes, el comercio que está activo.
2: Salome, reina.
0: Conectado con Olímpica Estéreo.

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2: Llegamos a las 3 de la tarde ya, 3 en la tarde en Olímpica.
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Parranda en el cafetal. ¡Ay! Olímpica Estéreo. Avanzamos con buenas canciones a esta hora de la tarde del viernes.

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0: La doctora, el cacique de la Junta, Diomedes Díaz. Oiga, se prende el fin de semana con puente a bordo, puente festivo, con la gozadera del primer lugar en Santa Marta.
1: ¡Buena!
0: Es olímpica.
1: ¡Olé!
0: ¡Buen pa!

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0: Bueno, que se forme, el aleteo, que se forme el vacilón.
1: Hoy es viernes.
0: Es viernes y el cuerpo lo sabe, ¿no?
1: Ey, ¿qué? Te vas a meter a frío hoy.
0: Bueno, estamos esperando el mensaje ganador. ¡No! Nada que llega. ¡Mierda! Aquí está Iván Villazón con el niño bonito. 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

0: contra Bosnia. Y en la noche, 8 de la noche, Estados Unidos enfrenta a Paraguay. Bueno, mañana hay varios partidos. Qatar, Suiza, a las 2 de la tarde, a las 5 Brasil, Marruecos, a las 8 Haití, Escocia.
1: Ahora me persiguen las mujeres.
0: Y a las 9 Australia, Turquía. Partidos de mañana sábado en el Mundial. Pa que te programes, ¿no? Aquí está el rey de las mujeres, Peter Manjarres, escuchas Olímpica.

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0: y va a ser parte de la historia musical hoy en día de usted, maestro. Gracias por esta invitación, es linda. Esto se lo va a agradecer todo el pueblo colombiano, la gente que me quiere y mis hijos, que irán a decir cuando vean esto más grande. Ok, a ver el coro.
1: ¡Felicidades! ¡Aplausos para Silvestre!

aquí está, mañanitas de invierno. Pura gozadera del viernes en Olímpica Estéreo, Santa Marta, la emisora oficial de la gozadera. Fin de semana que está sabroso. Hay que aprovechar este fin de semana porque el próximo es ley seca. Hay que aprovechen que este es puente festivo. Y muchos van a celebrar el Día del Padre este fin de semana.

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arrancamos el fin de semana futbolero, sabroso, con festivo a bordo. Escuchando Olímpica Estéreo. Aquí está el churismo. Yo en el Churo Díaz, que estuvo esta semana en los estudios de Olímpica Estéreo.

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0: No, no, no, no. Si el técnico no hubiera sacado el 10, no nos hubieran remontado así.
1: Amor, son las 3 de la mañana. Duérmete, por favor.
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Hay momentos en la vida donde ya no tenemos fuerzas ni palabras, donde el corazón está tan cargado que lo único que podemos hacer es guardar silencio o llorar. Pero hoy quiero recordarte algo. Cuando tú no puedes hablar, Dios sí puede escuchar tu alma. La Biblia nos cuenta la historia de Ana. Era una mujer que sufría mucho porque no podía tener hijos. Y un día Ana fue al templo y comenzó a orar, pero no lo hacía en voz alta. Ella solo movía los labios, y lloraba profundamente. Nadie entendía lo que pasaba. Incluso el sacerdote pensó que ella estaba mal, que estaba ebria. Pero Dios sí la escuchó. Dios sí la entendió. Dios escuchó su clamor, ese clamor silencioso. Y tiempo después le concedió el milagro que tanto anhelaba. Tú no necesitas palabras perfectas para que Dios te escuche. Él entiende tus lágrimas. Él entiende tus suspiros, tu silencio. Él conoce lo que llevas dentro. Si hoy estás pasando por un momento difícil, si has orado y sientes que nadie responde, no te rindas. Dios no es sordo. Él está atento a cada latido de tu corazón. Y lo que hoy parece silencio, mañana será testimonio. Dios sí escucha tu clamor. Que Dios te bendiga inmensamente. Y que tengas un hermoso día, agarrado de la bendición de Dios. Recuerda que Dios es bueno.

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